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1: Es la hora 23, 32 minutos.

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2: Es la hora 0:01.

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0: Es la hora 3:32 minutos.
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0: Es la hora 4, un minuto.
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2: Es la hora 4:32 minutos.

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1: Es la hora 5:32 minutos.

0: Es la hora 6, un minuto.
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1: Es la hora 7:32 minutos.

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0: Es la hora 8:01.
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0: Es la hora 8:32 minutos.
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3: Es la hora 9:01.
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0: Buenos días, gente. Buen día, arrancando de este día miércoles, el codito de la semana.
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0: ¿Cómo dice que le va, señora? ¿Cómo le va, caballero? ¿La cartera, la dama? ¿La billetera, el caballero? ¿Comadre, compadre? Buenos días. Buenos días desde la ciudad de Palmira, distrito del departamento de General San Martín de esta hermosa provincia, Mendoza, Argentina. Mi nombre es Jesús Vélez. Hasta el mediodía lo hacemos la compañía con mucha gente. Mucha gente del otro lado en la mañana tempranito compartiéndolo con cada uno de ustedes. Buenos días para arrancar mucha gente feliz. Por supuesto, ganó Argentina los tres golcitos de Messi. Bueno, mucha felicidad ahí el primer partido y bueno, esperar el segundo, esperar el tercero y poder dar la vuelta, como todos pretendemos, una cuarta copa sería muy bueno para nuestra Argentina, como siempre, todos los que comentan. Y bueno, darle toda la fuerza a nuestra selección argentina. Damos vuelta a la página. Buenos días, ¿cómo les va? ¿Pasó lindo ayer el día? ¿Lo pasó lindo? ¿Terminó la noche con la felicidad de Argentina ganó? Como todos están con esa furia terrible para todos y bueno, fresca la noche para disfrutarlo por la calle, pero segundo partido va a estar al mediodía. Poca palabra, mucha música, la verdad, muchísima música de la gente que se levanta muy, muy temprano. Bendiciones para todos, que el manto del Señor y el manto de la Virgen María a cada uno de ustedes en su hogar, en su trabajo, estén bendecidos. Arrancamos la mañana.com.

Bueno, ya estamos en la mañana, por acá ahí ya tenemos el temita que han pedido también, Tormenta, ya vamos a estar girándolo en lamañana.com. ¿Qué dice acá Gladys? ¿Cómo te va? Buenos días, gracias por estar, Jesús, en la mañana. ¿Cómo la pasaste ayer? Bien, bien, la verdad que bien. Ahí compartiéndolo con mucha gente. Ya sale el temita que me pediste, Gladys, de Tormenta, adiós, chico de barrio. Ella vive en el barrio Ciudad de Palmira, gracias por estar en lamañana.com. Puse una cortinita porque me decía, ¿lo tenés? Sí, ahí lo tengo. Ya vamos a ir con la temperatura, pronóstico oficial de la ciudad, de la provincia de Mendoza. ¿Qué lo va a decir? Creería que lo vamos a poder comunicar con José Luis Modesti desde San Martín. Hoy por hoy, a ver, busco acá medianamente cuánto estamos en la temperatura. A ver, para hoy día, ¿cuánto estamos en la temperatura en este momento? 6 grados tenemos aquí en Palmira, en la provincia de Mendoza. Sonrisa clara, color. Hola Jesús, buenos días para todos, contento, ganó Argentina, sí, ganó triples, dice, ahí de Messi, bueno, muchísimas gracias, todos contentos, es lo lindo, en la mañana están participando, hay 6 premios, como digo, martes, miércoles, jueves, van a estar los premios de Don López, la familia López, la docena de tortita casera y las facturas caserita y de Flor Florencia en su negocio, lo que es 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
1: Veinte minutos de las 9 de la mañana, por aquí siguen los mensajitos. Lo vamos al barrio de Néstor Kirchner, como siempre, que está presente ahí María Lencina con Richard Ávila. Dice, rayito sol, te doy mis números, está anotadito. Reglame el tema, es demasiado tarde, por Ana Gabriel. Gracias, cariño. Cómo no, allá buscamos el temita. Acordate para participar al 263-440-4375. Me mandás tu nombre, tu último tres números de tu documento y participás de los sorteos.
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1: Por acá, lo vamos a Luján de Cuyo. Sí, escuchaste bien, Luján de Cuyo. Buen día, Jesús. ¿Podría pasar la canción de Beto Orlando, Enséñame a Quererte? Gracias, que tengas un excelente, bendecido día. Ramona de Luján de Cuyo. Un beso enorme, Ramona. Bendiciones para vos y toda tu familia. Ahí de Luján de Cuyo, Ramona. Quiero decir que tenemos a Ana Gabriel, Es demasiado tarde, y Beto Orlando, Enséñame a Quererte. Ya salen los dos temitas. No te vayas a olvidar, 263-440-4375. Me mandás tu nombre, tu último tres números de tu documento y participás. Como acá, Florencia dice, del barrio Gran Capitán de San Martín. Te mandamos saludos, Jesús. Como siempre, tempranito, enganchadito y escuchándote. Nos animamos a mandarte un mensajito. Bueno, muchísimas gracias por estar. Sigue los mensajitos, acá Fernando dice, y Manolo dice, ¿cómo te va de Chapanay? Queremos participar, anotadito. Ana Gabriel y Beto Orlando en la mañana.com. Ya volvemos.

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30 minutos de las 9 de la mañana, ahí pasando Beto Orlando, se fue para Luján de Cuyo, Ramona. Saludito para la familia Micheloni, el gringo, el papá, el neno y la mamá, la negra. Un beso enorme. Sergio dice, hola Jesús, ¿cómo te va? Te estamos escuchando de Medrano, como siempre. ¿Qué dice acá? ¿Puede ser un tanguito? Sí, iba a sacar un tanguito, mirá, están participando. De Medrano están participando, bueno. Muchísimas gracias a la gente de Medrano que sintonizan. Por acá, ya que estoy por acá, un tanguito me pide. Pero también tengo un tanguito para Valeria la Tanguera, que me mandó un audio ahí. Un beso enorme, Valeria, querida, la de corazón. Sí, la mamá de corazón del barrio José Hernández 4321. Un beso enorme. Nos vamos a Colonia Junín. Colonia Junín, ¿sabe qué? Está mi estimado amigo Carlos, sí, Acosta, más conocido por el viejo abuelo Landucci de Colonia Junín. Ahí tiene una escuelita de contención de niños. Un saludo enorme, mi estimado amigo, para usted y toda la familia. Saluditos, lo venimos a San Roque, ahí de Palomeque, de San Roque. La mamá de Carlito Palomeque, que tiene los rapipagos, ahí un saludo grande. Por acá, que dice Eve Corbelli, ahí del barrio Néstor Kirchner, dice, hola, buen día Jesús. ¿Podrías pasar un cuarteto para terminar de festejar los 3-0 de ayer? Muchísimas gracias. Estás participando ahí, Ever Corbelli. ¿Querés si tenemos un tanguito? Y le vamos a estar poniendo por acá otro mensajito más. Lo vamos a Yacnoni, capital de la alegría. Ahí Ale dice, ¿me puedes poner el de Ulises Bueno, ese que habla de del Mundial de Escaloneta? Dice, bueno, buscamos por ahí, ya lo buscamos. Acordate, para participar al 263-440-4375, me mandas tu nombre, tu último 3 numeritos de tu documento. Vamos sacando por acá, ya tenemos ahí el tanguito y Ulises Bueno. Jorge Falcón, ponemos la mañana, ya volvemos.

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1: De regreso, 42 minutos de las 9 de la mañana. Buenos días para los que se están levantando, muy madrugadores algunos. Lo digo así porque la verdad, allí se comieron el asado, unas empanadas, un cumpleañero. Sí, un cumpleañero, ni me avisó, se cortó solo, los martes tiene feriado, digamos, no trabaja, hoy miércoles seguro que está trabajando, ahí el codito de la semana, ahí trabaja en la calle Alén, es carnicero, frigorífico San Justo. Rodrigo Zeta estuvo de cumpleaños ayer, felicitaciones, feliz cumpleaños mi hermano. Ahí se comió el asado, me batieron que se comió un pedazo de asado. Oh, mi amor, ¿será verdad? Vaya a saber. Ya que estoy por ahí, saludito para Roberto, a mi tonga, a Fernandito también, a Brian, un saludo grande. Mirá que Brian podía ir con la cámara, viste, sacarle fotos, todo, viste, el vago ahí. Pero bueno, ahí dejémoslo. Volvemos por acá nuevamente. ¿Qué dice acá? Dice... Jesús, ¿cómo te va? Dice, te estamos escuchando el barrio Córdoba. El pajarito te manda saludos. Dice, bueno, muchísimas gracias. Ahí al pajarito. Hace un montón que no lo veo al pajarito ahí. Un saludo grande. Por acá, Gerardo dice, buen día Jesús. Participo por todos los premios. Elda y Gerardo dice, te pedimos bajo, te pido. Mejor dicho, dice así. Te pedimos baja interpretación por el Indio Solari. Feliz miércoles, dice. El Indio Solari canta bajan de Spinetta. Pescado rabioso. Buscamos. Es un acústico, si no me equivoco, es un acústico. Ya lo sacamos. Acordate para participar al 263-440-4375. Acá me mandás tu nombre, tu último tres numeritos de tu documento. Como lo ha hecho Oscar Sánchez, está participando, me pide algo de los hermanos Cuesta. Soy Ame, amigo de los aves. Ese, ya lo vamos a estar sacando en la mañana. Graciela Mirta dice, ¿cómo te va? Buenos días, Jesús, Barrio San Pedro presente. Te mandamos un besote enorme. Me preguntas cuándo juegan hockey. Hockey la semana que viene. ¿Sabés qué? Te comento ahora, ya que me tocaste justamente, me mojaste la oreja. Cuarto de finales entró Senior de Palmira. Sí, escuchaste bien, cuarto de finales. Palmira el próximo jueves 25 viaja a Talleres B, juega con Talleres. ¿Te acuerdas el jueves pasado que ganó Palmira? Bueno, viaja a lo que es el jueves 25 a Mendoza. Palmira visita a Talleres B, cuarto de finales. Muy buena campaña han hecho los chicos de hockey. ¿Por qué cuarto de finales? Porque los puntajes, ¿sí? No solamente porque esta, entonces le ha tenido que tocar, porque si hubiera tenido uno o dos puntitos más, hubiera sido el partido acá. Bueno. Pero ahí vamos a estar transmitiéndolo en vivo y en directo por el Facebook, en la página oficial. ¿Sí? Va a estar viéndolo totalmente todo como se hace. Todos los partidos que hemos comenzado, empezamos de verano, hemos seguido todos los partidos. Y bueno, muchas gracias a los comerciantes que apoyan, que siguen al hockey apostando. Y muchísimas gracias a toda la gente. ¿Sí? Muchísimas gracias. Acuérdate, el próximo jueves 25, Palmira visita por el torneo Apertura, sería el cuarto de finales a Talleres B. Y el día domingo 28, viaja a San Juan, que si no me equivoco, a Caucete. Ahí viaja Palmira por el torneo nacional de clubes argentinos. Sí, quiere decir que el 25 aquí en Mendoza, Talleres B por cuarto de finales, y el domingo va puntero, ¿no? Ojo, va puntero, aunque usted no lo crea, va puntero en Nacional Argentino. Muy bueno el trabajo que están haciendo con, como técnicamente, Julito Herrera, profesor de preparado físico Matías, Mateo, ahí felicitaciones, Maxi, ahí Maxi, Mateo, felicitaciones a todos y a los chicos que están haciendo un trabajo increíble

Vivo y en directo al partido Palmira por Torneo Nacional el 28. No te lo vayas a perder. Sí, ahí vamos a estar nosotros transmitiéndolo en vivo y en directo. Bueno, ya tenemos por acá el indio, ya tenemos por acá que dice, también dice, hola Graciela, ¿quiere participar? Algún temita de Ricky Martin, ya vamos a estar sacándolo. Acordate para participar al 263-440-4375. Gerardo y él me habían pedido algo del Indio Solari, un acústico, Rubén Cuesta y Ricky Martin. Los tres temitas salen ya.

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1: Estamos de regreso, 4 minutos de las 10 de la mañana, y como siempre a la mañana estamos en contacto con José Luis Modestis de este San Martín, periodísticamente. José, buen día.
2: ¿Qué tal, Jesús? ¿Cómo estás? Buen día. 6 grados a la temperatura en la provincia de Mendoza, la mínima fue de 4 grados y se espera una máxima de 17 grados, la humedad 66%, el viento es a 4 kilómetros y la visibilidad es a 14 kilómetros. Linda la visibilidad. 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Vamos a ver si tenemos la... Sí, perfecto, la garrafa en tu barrio, que hoy se entrega en Alto Verde, en, bueno, a las 10 se entrega, se está entregando en Callejón Villalaure, en el ingreso del callejón. A las 11 se va a entregar en el barrio Fátima, en Manzana B, Casa C, en Manzana B, Casa 1, ahora sí. Y a las 12 se va a entregar en el barrio Cabañaré, en el Tallón, y a las 12:30 se va a entregar en el barrio La Florida, en el ingreso al barrio. 3-0 le ganó a Argentina a Argelia. Creo que quedó demostrado, ¿no?, con 3 goles de Messi, quien es el mejor jugador del mundo. Indiscutible. A partir de los... el hecho fue... esto es un robo, pero muy particular, porque una pareja fue detenida en San Martín luego de ser sorprendida trasladando muebles y otros objetos que habían sido sustraídos de una vivienda abandonada, cuya propietaria, una mujer mayor, reside actualmente en una institución para adultos mayores. El hecho fue advertido a partir de un llamado a la línea de emergencia 911, realizado por vecinos que alertaron sobre movimientos sospechosos. Personal de la comisaría 12 interceptó a un hombre y a una mujer mayor, o sea, dos personas mayores de edad, que transportaban diversos elementos y no pudieron justificar su procedencia. Es de allí que las averiguaciones realizadas, que incluyen, o incluyeron en este caso, el análisis de cámaras de seguridad y la toma de testimonios, los investigadores establecieron que los objetos provenían de una vivienda ubicada en el departamento San Martín. Según la pesquisa, los sospechosos habrían forzado el portón de ingreso para acceder al inmueble. Entre los bienes recuperados se encontraba un sillón antiguo de dos cuerpos, color bordeaux, una mesa redonda de madera, varias sillas antiguas y dos frazadas. La totalidad de los elementos sustraídos fue recuperada antes de que pudieran ser comercializada a otras personas, ¿no? Los objetos quedaron secuestrados a disposición de la justicia, mientras de que los dos aprehendidos fueron puestos a disposición de la Oficina Fiscal de San Martín, que deberá determinar su situación procesal. Desde la policía destacaron la importancia del aporte, en este caso de los vecinos, y la rápida intervención del personal policial para esclarecer el hecho y recuperar, obviamente, los bienes de la de la damnificada, en este caso, que se encuentra en un lugar para abuelos, no para gente mayor, un geriátrico. Así es que esto ocurrió en el departamento San Martín. Nos volvemos a reencontrar a las 11 para más informaciones.
1: Dale, José, nos encontramos.
2: Chao, chao.
1: Ahí, José Luis Modestis, desde San Martín, lo que surge en el departamento de General San Martín de esta hermosa provincia, Mendoza, Argentina. 8 minutos de las 10 de la mañana y, por supuesto, siguen los mensajitos, siguen por acá. Bueno, dije que estaba de cumpleaños, ahí estuvo de cumpleaños, ahí Rodrigo Zeta. Ahí es de la clandestina, papá, de la clandestina. Y por supuesto por acá, ¿qué dice? Hola, Rodri.
3: Hermano mío, muchas gracias, papá, gracias por el saludo. Te mando un abrazo, Jesús.
1: Dale, querido, dale. Ya vamos a estar buscando algo de la clandestina, cuarteto puro ahí. Por acá, ¿qué dice? Por acá tenemos a Roberto, Roberto Gourí, de Carril Los Barriales. A ver qué dice por acá, le bajamos la música. Buen día, Robert.
4: Buen día, Jesús. Soy el Roberto Gourí. Te mando un saludo yo, mi mamá, Madalena Mejía Gourí. Poneme una canción de Leonardo Fabio. Quiero participar por los premios. Tres últimos números, 522. Bendiciones.
1: Dale, Roberto. Roberto Gourí, un saludo grande. Mi hermano, un abrazo. Y para la mamucha, un beso. Bendiciones. Ya buscamos algo de Leonardo Fabio. El primero que salga acá, por acá. A ver, lo buscamos por acá. Doña Dora me lo busca ahí. Pantalón cortito lo vamos a estar poniendo. Seguimos por el Carril Los Barriales. ¿Sabés por qué te digo que seguimos? Escucha, Juanita. Hola, Juanita Barroso, buen día.
5: Hola, Jesús, muy buenos días. Te habla Juanita Barroso. Quisiera que me anotaras para los sorteos, el de hoy y de toda la semana. Bueno, Jesucito, si, mi número de documento es 383. Y Jesucito, te voy a pedir para todas las nenas del Carril Los Barriales, que si me podés poner 25 rosas. Bueno, hijo, que tengas muy buena semana, con muchas bendiciones para vos y todos los oyentes. Nos estamos hablando, hijo. Chau, chau.
1: Dale, Juanita Barroso, Carril Los Barriales, 25 rosas. Lo vamos a estar buscando por ahí. Acordate, para participar al 263-440-4375, me mandás tu nombre, tu último tres numeritos de tu documento y participás de los sorteos. Algo de la clandestina, algo de Leonardo Fabio o algo de Beto Orlando en la mañana.com.
6: Buenas noches, buenas tardes, buenos días. Bienvenidos

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1: Es la... 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

29 minutos de las 10. Marquito dice, hola loco, ¿cómo te va? Buenos días, queremos participar de todos los premios. Un saludo enorme a mi hermano, me encanta escuchar el programa a la mañana. Y mi hija le encanta escuchar, por supuesto, en la cumbia, el, lo que pones en el horario en la tarde. Mi papá dice, con mi mamá le gusta el folclore y le gusta el tango. Estamos completos entonces, toda la semana, todos los días. Bueno, por acá acordate para participar al 263-440, como lo ha hecho Noemí. Está participando, excelente día me pone, gracias Noemí. Para Estela Ibáñez de la Madrid Sur, ahí que está Laurita, su hija y su hijo Pablito, algo de Bronco, ya lo vamos a estar buscando. Un abrazo enorme, un besote ahí. También al Tanito, a su señora Laurita, que está, vive en Santa Blanca, un saludo grande. Lo vamos para la Madrid Norte, ahí, a Betty Araya. Un beso enorme, que está en su despensa, atendiendo en su negocio. Le da derechito, pasa el puente, le sigue, a la mano derecha está, sigue, a la mano derecha está la escuela, y le sigue, a la mano derecha está su negocio. ¡Lejos, lejos! Colombia, la música se baila porque es una bomba, que se oye cada... Acordate para participar al 263-440. 4375. Por acá Oscarcito Mesatesta, ¿cómo te va? Mi hermano dice por acá, hola Jesús, buen día, participo Oscar y Germán Mesatesta por el sorteo de hoy. Vamos Argentina, abrazo hermano, suerte, gracias Oscarcito. Estás anotadito. Seguimos por acá, que dice, hola Jesús, buenos días, Jarillero Puro Rubencito. Poneme un temita de los Charros y estás participando, cómo no papá, ahí lo ponemos. Hablando de papá, ¿quién puede ser? Ricardito Fiorito dice, hola, buen día papá, queremos escuchar Derecho Viejo de Pugliese y anotarnos para el sorteo. Mirita, Flavio, Yanela, Ricardo y siete, gran saludo a los pochas del Hospital Perro Pato, papá, feliz miércoles, dale Ricardito. Fiorito, el barrio Jardín Ferroviario. Quiere decir que tenemos algo de Bronco para Estela Ibáñez de la Madrid Sur, los Charros para el Jarillero Puro y algo de Osvaldo Pugliese, Derecho Viejo para Ricardito Fiorito. Ya sacamos. Acordate para participar al 263-440-4375. Saludito para la familia Stocco de Barranca, Maipú, Américo y a María. Un beso enorme, familia. Seguimos por allá, pero lo vamos hacia, sería este sur de lo que sería Junín, Rivadavia, ahí en los límites. Marcelo está saludando, gracias mi hermano, está saludando a su señora por San Martín, vive en San Martín y labura en Junín. Un saludo, Flavia, saludando y participando, toda la suerte, gente. Lo vamos al barrio Villa del Carmen. María Esther quiere participar con su marido Sergio, gracias por estar, familia. Acordate que tenemos 6 premios al 263-440-4375. Sacamos 3 temitas, Bronco, los Charros y algo de Osvaldo Pugliese en la mañana.com.

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0: 26 minutos de las 10 de la mañana, seguimos acá, hay muchísimos, qué cantidad de mensajes, gracias por estar del otro lado. Por acá lo vamos a Fran Luis Beltrán, lo vamos rapidito. Fran Luis Beltrán, buen día.
1: Buen día, Jesús, espero que tengamos un buen día, un hermoso día, aunque está fresco, pero bueno, especialmente con salud, especialmente usted y su familia y todos los oyentes. Soy María, con el 809 de Fray Luis Beltrán, quisiera 25 rosas, y bueno, muchas bendiciones, y las músicas, como le digo, 25 rosas, o si no, cualquiera es bienvenida. Hasta luego, Jesús.
0: Gracias, María. Salió 25 rosas, María de Fray Luis Beltrán. Ella le gusta también, ¿saben quién? Los Iracundos. Le vamos a poner algo de Los Iracundos, ahí en lamañana.com. Saludito, un beso grande, bendiciones, María, de Fray Luis Beltrán. Ya que estoy por ahí, saludito para Adri, su mami Rumi, su hija Emma de Fray Luis Beltrán, del Bajo, a Mario Herrería, familia López, Reyes. Un saludo enorme, cerquita de la iglesia de Fray Luis Beltrán. Lo venimos por acá, hola Jesús, buenos días, queremos participar de los sorteos. Raúl, Ale, gracias, que tengas un lindo día. Muchísimas gracias, familia, bendiciones.
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0: Lleguen los mensajitos, papito querido. ¿Qué dice Gerardo? Dice, hola Jesús, estamos con Juancito acá y Emanuel laburando en San Martín, cerquita de, ¿dónde acá?

0: A ver, me acuerdo cuando nos juntamos ahí en justamente Casa Rey al lado a charlar con el pichón, papito querido, querido. Busco por acá, siempre tengo algo guardado por ahí que siempre recuerdo de nuestra gente de Palmira, anécdotas o charlas o algunas palabras de cada uno. Ya lo buscamos, ya buscamos. Dame un segundito, busco ahí en los archivos a ver qué es lo que encuentro por ahí. Otro por acá, Jesús, buenos días. Quería participar, los últimos son... ¿Quién es? A ver, ¿quién es? Espérate, que busco acá. Nico, Nicolás, ahí anotadito, todo anotadito, mi hermano. Gracias, toda la suerte. Seguimos por acá. ¿Qué dice? Buenos días, Jesús. Estoy participando de los sorteos. Bendiciones. Estela, gracias. Estela, bendiciones para vos también. ¿Qué dice por acá? Buenos días para todos. Buenos días. Te estamos escuchando el barrio Villa del Carmen. Dice, saludito para vos y toda la gente, los oyentes. Dice, acá te escucha más de uno, ¿no? Te escuchamos mucho. Saludás permanente por acá. Ya me están retando ahí, Inés. Saludito, gracias. Hablando de todo de barrio, por acá tenemos audio. Buen día, buen día.
1: Buen día, Jesús. Feliz día miércoles. Bueno, Jesús, quisiera participar de los premios. 526, Luis Ávila. Un abrazo grande, Jesús.
0: Gracias, Luisito Alberto Ávila, el barrio Bernier, querido. Un abrazo grande para toda la familia, bendiciones. Por acá, Sonia Teletubbies. Un beso enorme, Sonia. Ahí Teletubbies y, por supuesto, hay un gran beso, ¿saben a quién? ¿A quién puede ser? ¿A quién puede ser? Sí, la abuela Etelvina, la mamá de ella, que es la abuela de Dayana Alonso. Hay un beso enorme ahí, la abuela Etelvina. Besote para ella. Acordate, para participar al 263-440-4375, me mandás tu nombre, tu último tres numeritos de tu documento. 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

Saludito para Rosy, Lucy, Oscar, Motedoca, el nono. Ese sorteo el 8 de julio va a ser a las 6 de la tarde. Acordate, con la boleta no ganadora, anda, ponelo en la agencia, en la urna. ¿Sí? Anotá y anda a participar, papá. Ahí seguro que están haciendo fila la Tere, Albertito Arias, también a Rosita López, Ricardo Buenanueva, ahí a Mari, la hija de Ani, ¿sí? Del barrio Cita, hay tanta gente, el Coquito Zárate, ahí el Josecito Pared, el Cabeza, hace fila para allá caminando ya, ya ha hecho un surco ya. Se mete en el surco y va solo nomás para... Hola Jesús, ¿cómo te va? Buenos días, qué mañana linda, que se cambia todo. Pasa rapidito, dice, me engancho y no salgo más, dice, y después se viene el folclore. Bueno, hablando todo, me pidieron algo de Cachito Pávez. Ahí lo tenemos. Los iracundos que se va para Fran Luis Beltrán, para María. Y Sergio Denis, te quiero tanto... que es del barrio San Pedro, María Esther y su marido Roberto, vamos a estar girando. Recordando mi estimado amigo Cacho Pavés, que siempre está aquí en la radio.

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1: Ya estamos de regreso, 4 minutos de las 11 de la mañana y por supuesto ya estamos en contacto con José Luis Modesti. José.
2: Gracias, Jesús. Un incendio se registró este martes en la bodega Don Alberto. Esta bodega está ubicada en calle Chañar y Colón del departamento Rivadavia. De acuerdo a lo señalado por personal de bomberos desplegados en la zona del foco de incendio, se reportó alrededor de las 21:40, manifestaron, y afectó a una despensa que contenía botellas y muebles. En el lugar trabajaron bomberos municipales de Rivadavia y bomberos de la colonia, quienes, tras un importante operativo, lograron extinguir el fuego que allí se había producido, y seguramente van a esperar los propietarios las pericias que realicen los bomberos para ver qué fue lo que produjo este incendio. Los que están molestos, como lo personal de arte, como personal de los docentes, es que también están molestos los judiciales. ¿Por qué? Porque desde la Asociación Gremial de Empleados y Funcionarios del Poder Judicial de Mendoza volvieron a rechazar una nueva propuesta de mejora salarial por parte del gobierno provincial. ¿Qué dijo Ricardo Babillón, secretario gremial de gremio? Contó en una entrevista con la prensa, llamó a la prensa y dijo que es una primera propuesta que el gobierno tira, que en este caso la tira a la mesa para ser rechazada, claro, por parte de los gremios. O sea, no lo entienden, dice el gobernador. Dice, creen que el gobierno no entiende la situación que están atravesando los trabajadores y las trabajadoras de los judiciales. Hay que ser un poco, dice, más serios y llevar propuestas serias y no simplemente llevar una oferta sabiendo que obviamente todos los gremios las vamos a rechazar. Es totalmente irrisoria la propuesta. ¿Cuál es? El 8%, el 5% y el 3% escalonado. Babillón remarcó que, en primer lugar, el gobierno primero tiene que lograr llegar a una recompensación salarial. Después hablemos de los porcentajes. Esta actitud de traer una oferta para ser rechazada es casi agraviante para todo el personal y no tiene sentido. No podemos, dice Babillón, seguir teniendo compañeras y compañeros con sueldo de 800.000 pesos. Hemos pedido también a la Corte acelerar otros temas. Estamos discutiendo el convenio colectivo de trabajo y la falta de recursos humanos en el Poder Judicial, que ya es alarmante, dijo Babillón. Por renuncias y porque tenemos, se dice, congelado también la planta de personal. Uno de los pedidos, y ya para finalizar, del gremio, tiene que ver con el salario de un ingresante al Poder Judicial, que recién ingresa. Dice, lo que estamos planteando es que un ingresante al Poder Judicial no puede cobrar menos de 1.200.000 pesos. Hoy, ¿saben cuánto cobra? 800.000 pesos. Molesto el titular del gremio de los judiciales y seguramente se van a volver a reencontrar. Se van a volver a reencontrar en mesa paritaria. Recordemos que Cornejo ya dijo que no quiere hablar más, se los dijo a la gente de arte. Por último, y ya para cerrar, de 9 a 13 va a estar cortada la luz por mantenimiento de este en calle, en la finca, perdón, Magisi de Nueva California, en San Martín. También va a estar cortada hasta las 13 horas en calle la Colobadas de Santa Rosa y en calle Esteban Pepón, del barrio Villa Obrero de Palmira. De 9 a 11, entonces, los vecinos del barrio Villa Obrero van a tener suspendido el servicio eléctrico por mantenimiento en Palmira. Es todo por el momento, Jesús.
1: Dale, José. Nos reencontramos mañana.
2: Nos reencontramos mañana. Que tengan una buena jornada. Chau, chau.
1: Ahí José Luis Modesti informando todo lo que surge en el departamento de General San Martín de esta hermosa provincia de Mendoza, Argentina. Seguimos por acá, sacamos, porque hay acá. Queda Sergio Denis, te quiero tanto, que lo habían pedido, ya sale ese temita. Por acá, vamos por acá. ¿Qué dice? Espérate que busco por acá. Dice, hola, buenos días, quiero participar del sorteo. Oscar, el tango mano a mano por Julio Sosa, me pone por acá. Bueno, por acá dice, otro dice, Jesús, quiero participar del sorteo. Luis Alberto, dice, por acá... Jesús quiero participar del sorteo. Cecilia, los enanitos verdes, lamento boliviano. Perfecto. Y Emma también está participando de los sorteos. Acordate al 263-440-4375. Quiere decir que tenemos Sergio Denis, te quiero tanto. Enanito verde, lamento boliviano. Julio Sosa, mano a mano. Ya lo sacamos. Acá tenemos audio. A ver, vamos sacando rapidito. En la mañana, bajamos la música. Buenos días.
3: Buen día, Jesús. Bendiciones. Soy Raquel, 087. Estoy contenta porque ganó Argentina. Vamos. Bueno, bendiciones, Jesús. Gracias.
1: Bueno, Raquel, me alegro que estés contenta y estás anotadita también, Raquel. Por acá seguimos al 263-440-4375, rapidito vamos sacando otro audio por acá. Bajamos la música, buenos días.
4: Hola, hola. Hola Jesús, buen día. Buen ¿cómo día. Estás vos?
1: Bien, bien.
4: Mira, yo te llamo, quisiera participar por los premios por ahí. Los tres últimos míos son 006, Yolanda. Y hacerte un pedido de una pieza, una canción, una música. Los Sabanales por Carlitos Ochoa, si es posible. Bueno Jesús, que tenga un bonito día.
1: Bueno, anotadito por ahí, anotadito Sergio Denis, Enanito Verde y Julio Sosa, mano a mano, sacamos la mañana.com, ya volvemos.

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0: 37 minutos de las 11. Ya lo estamos casi retirando de lamañana.com. Saludito para los muchachos del ferrocarril ahí de Taller Remolcado, Playoff y todos. Por acá, bueno, ahí pasó Sabanales, que me había pedido Calixto Ochoa, que se fue el vallenato este, que se fue para el barrio Bernier. Buenos días, Jesús, buenos días, del barrio Ciudad Palmira, la nueva luna, cómo fui a enamorarme de ti. Bueno, lo buscamos. Lo vamos a San Roque otra vez para el Sanjua, que tiene ahí justamente en la calle Rivadavia 620 de San Roque, el paraíso, un espacio físico hermoso para pasarlo en familia, acordate. Saludito para toda la familia. Hola Jesús, ¿cómo te va? Buenos días, te estamos escuchando del Callejón Carbones. Poneme Luciano Pereira, El Vestido Rojo. Buscamos. Margarita dice con Antonio y Gustavo, queremos participar, anotadito todo, anotadito, ya 38 minutos, ya lo estamos casi retirando, ¿no? Ya casi lo estamos retirando, a ver qué dice acá, vamos sacando audio, no he escuchado ninguno, la verdad que no escucho ninguno casi, a ver, buen día, buen día.
1: Buen día Jesús, que Dios te bendiga en esta mañana, que tenga un hermoso día. Tanto para vos, toda tu familia. Bueno, Jesucito, te voy a comentar lo que ayer me pasó, que tendría que haberte sacado foto y mandártela. Donde está el carrito, estaba un camión con acoplado. Estaba parada yo y casi me pisa para colocarse ahí. Después le dije al hombre, esta es parada de colectivo. Sí, pero acá no hay un cartel, no hay nada. Sí, pero casi usted me pisa, le digo. Y mire, le digo, yo me tengo que salir a la ruta para ver el colectivo. Cuando llegó el colectivo a las 10, porque pasa a las 9 y media, pero llegó a las 10 de la mañana, se paró sobre la ruta. O juntamos firma para que ese carrito se cruce del otro lado donde estaba. Lo único que pedimos es un cartel donde diga una parada de colectivo, nada más, ya que no nos escucharon que queríamos una garita, bueno, un cartel. Porque no respetan, menos los camioneros, no respetan. Y tenía que haber sacado foto o llamar a la policía directamente, porque nosotros estábamos con otra señora y nos teníamos que salir a la ruta para ver el colectivo, y el colectivo se paró en la ruta. Entonces, no sé. Entonces, te lo comento. Yo sé que hicimos muchos comentarios, pero nadie nos escuchó. Y si nos escucharon, hicieron oídos sordos. Pero un cartel nada más, que diga parada de colectivo. Ayer la neblina, el frío. Todavía el hombre del camión me dijo, no, acá no hay ningún cartel que diga parada. Entonces no puede ser, no puede ser. El colectivo me dijo, nos tenemos que parar sobre la ruta, peligrando que venga otro de atrás y nos choque. Digo, mire, le digo, fíjese cómo estamos nosotros. Así que hacen oído sordo. Bueno, después otra te quiero comentar que quiero participar, ¿sabes? Por los premios, en el 680. Que Dios te bendiga, Jesús. Y esperemos que pongan un cartel nada más. Es todo lo que pedimos.
0: Dale, dale. Por el Chimba, frente a donde está la bodega Crota, es el comentario que están haciendo acá, que se ha hecho muchas cosas pidiendo, y bueno, ojalá, ya que se están haciendo un cartel, nada más. Venimos por acá, hola, buenos días, Jesús, quiero participar del sorteo, dice, soy Oscar, tema Servine de en la Copa Rota, no entiendo nada, pero ya imposible porque tengo la nueva luna, Luciano Pereira, y tengo acá, dice, buenos días, Jesús, que habían pedido tempranito, Silvio Rodríguez, yo soy como soy, ya tengo tres temas, si sacan la cuenta, y tengo el último temita, voy cumpliendo con los mensajitos y los audios que vayan a estar teniendo por acá. A ver, bajamos la música que dice por acá, buenos días.
2: Buenos días, Jesús, quisiera la canción que han hecho las palmeras para la Argentina. y participar en el sorteo. Mi número es 442, soy Marta de San Roque.
0: Marta, estás anotadita, piaste más temprano, Marta, mañana tempranito y lo ponemos. Por acá seguimos, ¿qué dice acá Agustina y Carlito, el pintor? Que dice, hola Jesús, para participar, que me pide algo, dice, y Carlos participa, la luna y tú, de Ráfaga, para mañana, lamentablemente, más temprano. No pueden mandarlo tan tarde, que recién se levantan, llevan el teléfono a la cama, por favor. Hola, aquí participando Graciela del Jardincito, ahí pegadito al Cipo, Carri, San Pedro y Stuart. Perfecto, gracias. Saludito para Moni, a todas las chicas que trabajan ahí en el Jardincito. ¿Qué dice Jesús? Buen día. Nos pueden mandar saludos a los pibes del Ferro. Dice Vía Cuarta, Negro Chumásculo, Rodri Médico y Látigo Rodríguez. Cambiando rueda full, dice. Saludito, muchacho. Fresco está la mañana, ¿no? Fresco. Saludito a los muchachos del ferrocarril ahí. Al taller ahí, a los pibes del Ferro.
3: ¿Y en Colombia? ¿A dónde? Colombia.
0: Otro por acá, Jesús, ¿cómo te va? Buenos días, te estamos escuchando en Santa Blanca, como siempre, laburando con el tractor, dice. Y me ha puesto doble X tractor. Buen saludito. Buen día, está anotadito. Buen día, Jesús, buen miércoles. ¿Quién dice? Rubén Amaya. Buen día, del barrio Ciudad de Palmira, por acá. Graciela, Daniel, Fernando, anotadito. Bien, ahí, otro acá. Hola, Jesús, bendecido día. Soy Lali, quería participar del sorteo. Mis últimos tres, pipiti, pipín, anotadito. Saludito para la Juan y Barrio Villa del Carmen, Juanita de San Martín, Juanita de Montecasero y a Pedro, su marido, a Juanita Barroso, Carrillo Barrial y mis nenas que saludaron tempranito, a Zulema Gómez, cadete chileno, un beso enorme. Sacando los temitas porque lo estamos casi retirando de lamañana.com. La nueva luna, Luciano Pereira y Silvio Rodríguez, lo vamos retirando despacito.

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0: Llegando al final de la mañana.com, muchísimo ahí por acá queda Caro, está anotadita. Y también por acá Jorge, Ani y toda su familia. Bendiciones para toda la gente que se engancha. Miguel Quintero, el barrio Villadela. También un saludo grande. También acá dice Barroso de San Roque, barrio Flores. Juan Carlos y Don López me dice también del barrio Flores. También por acá, un saludo para Diego Ortiz del barrio Ramonó, a Liebre Mario Liebre Muñoz, un saludo grande también para él y toda su familia. Vamos a estar compartiendo enseguida, ya hacemos el sorteito.
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0: Por acá, estoy tirando los últimos, ¿no? Los últimos mensajitos de este día miércoles, ¿sí? Compartiendo con cada uno de ustedes el codito de la semana, compartiéndolo. Acá que dice Fernanda, dice, hola Jesús, buenos días para todos. Esto todo hace que casi 40 minutos, ¿no? Estoy tirando para que vean que voy diciéndolo, ¿no? No es que me he olvidado. Por acá dice, queremos participar. También está anotadito, el tema no va a estar saliendo, por supuesto. Mañana más tempranito y se puede dar más la posibilidad. Acá otro más que dice, buenos días para todos, Jesús, buenos días para, que dice, Claudia y Fernanda de Barrio San Pedro. Bien, bueno, te comento, vamos haciendo el sorteo, vamos preparándolo.
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0: Escuchando buena música como siempre. Tienen que mandar 6 mensajitos del 00 al 279. Vamos.

0: Bueno, llegando al final, ya tenemos los ganadores, el ganador o la ganadora. En esta ocasión, en este día miércoles, 279 participantes, ayer martes 266, se van sumando, y mañana jueves, acordate que tenemos premios, todos los que participaron ayer, participaron hoy, quedan asentaditos para el día viernes, que tenemos 12 premios, y siempre buscamos a ver si podemos conseguir otros dos premios más en lamañana.com. Pero ahora, gracias a la familia López por sus facturas caseritas, las tortitas con chicharrón, y Flor Florencia por los 2 kilos de azúcar, medio kilo de hierba y el maple de huevo. Hablando de todo esto, un saludo grande para el Coquito Zárate. Me trajo unas tortas con chicharrón, esas grandotas que me gustan. Muchísimas gracias, Coquito. Bueno, vamos con los ganadores. De la familia López, facturita caserita, Hugo, 549. La otra docena, Silvia, 674. La tortita con chicharrón lo ganó Mirta, 914. La otra docena, Luis, 014. Los 2 kilos de azúcar más el medio kilo de hierba, Rosa, 587. Y el maple de huevo, Solana, 391. Ya me comunico enseguidita con ustedes y ustedes van a buscar los premios, tanto a la familia López como a Flor Florencia en su negocio. Lo vamos despidiendo de lamañana.com.
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0: Bueno, llegando al final de la mañana, siguen por acá los mensajes, ya vamos a estar contestando algunos. Lo que queda, la verdad, qué mañana hermosa poder compartir con tanta gente. Pido disculpas, como siempre, que queda algún tema. No es que uno no quiera, el horario, el tiempo se va terminando y algunos se levantan flojito. No, muchísimas gracias por estar del otro lado. Mañana, si Dios y la Virgen, compartimos con más música en lamañana.com. Y queda el temita Jesús Adrián Romero, el aire de tu casa se va para el barrio San Pedro. Estela y Pedro, muchísimas gracias por estar como siempre en la mañana. A todos los que siguen escuchando, sintonizando, que ustedes son los que arman, programan y compartiendo con cada uno de ustedes. Y ser agradecido en cada mañana que nuestro Señor nos da la oportunidad de vivir, de compartir un nuevo día, disfrutar la familia, los hijos, los nietos, ahijados, nuestros abuelos, nuestros padres, como digo siempre, algunos los tenemos, otros no lo tenemos. Entonces, hay que ser muy agradecido, Señor, por lo que tenés, por la familia que formaste. Entonces, mirar de otro lado y siempre ser agradecido porque lo que tenés, por lo que elegiste. Date la ocasión, date la oportunidad de decirle, Señor, gracias por este nuevo día que me permites vivir. Trompezones tenemos todos, caídas tenemos todos, equivocaciones tenemos todos, dolor, angustia. Pero arrancamos de vuelta, porque el Señor nos da la oportunidad de tantas cosas bellas, que es vivir. Date la oportunidad de vivir. Date la oportunidad de sentir, date la oportunidad de ser agradecido al Señor por tanto que te da. Acordate que nadie tiene comprada la vida, ni vos ni nosotros, que cuando te llegue el momento solamente vas solito y compartiendo siempre con el Señor. Decirle, Señor, gracias por esta oportunidad de vivir un nuevo día. Bendito eres. Tan simple palabra. Gente, gracias por compartir. Si Dios y la Virgen, estaremos de regreso mañana a partir de las 9 de la mañana, llegando o haciendo la previa del jueves, haciendo la previa del día a día. Bendiciones a todos. Que el manto del Señor y el manto de la Virgen María a cada uno de ustedes en su trabajo, en su hogar, donde estén ubicados, tanto la ida como el regreso, estén bendecidos. Jesús Adrián Romero, el aire de tu casa. Bendiciones.
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Decir que uno es amigo encierra un compromiso, que la amistad lo hizo calor, amor y abrigo. Calor que se mantenga amor sincero y puro, abrigo en trances duros, convenga o no convenga. Amigo es cosa seria, amigo es gran prudencia, amigo es esa arteria que en el alma es vivencia.

Porque cuando en la calle se enlaza una amistad, la mano es como un valle de la autenticidad. Amigos es en las buenas y en las malas. Un amigo nunca es pala que a otro cabe una condena. El oro es siempre enemigo, ser popular es muy trampa. Mas si en ello hay leal amigo, la amistad es fiel alianza.

No traiciones ni mentiras, ni frías especulaciones. La amistad crea dos dones para esta y la otra vida. Miremos no de frente sin medir nuestras fuerzas. Dime cómo sientes, te diré cómo piensas. Y unidos por la gracia de la amistad sincera, los dos, sin diplomacia,

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1: Quiero dedicar esta canción para Yanela, Emiliano y Antonella.

0: Es la hora 13, 2 minutos.
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Estás llorando. 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No sé por qué dejamos pasar tanto los años. Quizás nos olvidamos por vivir la alegría. Esta alegría linda que hay en nosotros dos.

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1: Vamos.

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Mirar la patria de frente con la bandera flameando.

0: Es la hora 14:02.
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0: Es la hora 14:32 minutos.
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Buenaventura Luna decía: la amistad es como el vino, mejor cuanto más añeja. Una conducta pareja hace a los buenos amigos, y son más dulces los higos de la higuera que es más vieja. Atahualpa Yupanqui cuenta que cuando tenía 7 u 8 años escuchó a un tío en una reunión de amigos mateando decir que un amigo es uno mismo en el cuero de otro. Pobre de aquel que no tenga un amigo. Pobre de aquel que no sienta que está en el cuero de otro, viviendo y disfrutando de los años en esta vida. Salud.

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1: Con esta tonada quiero homenajear a mis hijos, por si un día el papá parte, que tengan este recuerdo para toda la vida.

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1: Es la hora 15, un minuto.
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0: Es la hora 15:32 minutos.
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0: Es la hora 17, un minuto.
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0: Es la hora 17:32 minutos.
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0: Es la hora 18:02.
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0: Es la hora 18:32 minutos.
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le pasa? ¿Qué le pasa a mi camión? ¿Qué le pasa? ¿Qué le pasa? Que no arranca con tan buena dirección. 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
3: Es la hora 19, un minuto.
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respeto. Más que una canción, es una oración de amor que quiero dedicar, como siempre, con el mismo amor, cariño y respeto, a todas las mamás que esta noche me han venido a visitar. Sobre todo para aquellas que están un poquito más lejos de mí.

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1: Es la hora 20:32 minutos.
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